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2: 7:00 en modo mix.
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0: 24 minutos. Buenos días, buenos días, buenos días. ¿Qué dice la people? ¿Cómo estamos, Valdemaro? Buenos días. ¿Qué más? ¿Cómo amanecieron? Feliz mañana para todos. 6 de la mañana, 24 minutos. Haciendo friecito, delicioso, igual que anoche hizo mucho friecito. Pero bueno, aquí estamos dándola toda, arrancando un nuevo día más. Jueves 21 de mayo. Ay, Dios mío, bendito. Esta semana se fue volando. Ya mañana fin de semana nuevamente. Ya estamos prácticamente finalizando este mes de mayo. Así que ustedes a darla toda, como siempre, Modo Mix Radio Manizales. Así que a reportarse también de una vez, 320-54-75-95-1. Los que andan por ahí activos en la calle ya de una vez, mejor dicho, en el taxi, en la buseta, en el carro particular, desde el trabajo, los que apenas van saliendo, los que apenas van llegando al trabajo. Bueno, hay que estar activos más bien, hay que estar activos. Mucho gusto, soy Paulita Sea. Y los voy a estar acompañando, como siempre, en Modo Mix Radio Manizales. Así que, people, nos fuimos con los buenos clásicos que nos pertenecen en Modo Mix Radio.
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3: 6:37. Buenos días. ¿Qué más? ¿Ya le cogió la tarde? ¿No le cogió la tarde? ¿Ya desayunó? Vea, por acá está Jorge Cardona activo. Esa es la actitud. Por acá está Aleja. ¿Qué más? Buenos días. ¿Cómo amaneció? Obviamente, Aleja ya mismo. Te la pongo, me imagino que es la de Wisin, ¿no? ¿O qué? ¿O cuál? Aleja, gracias por estar aquí activa con nosotros desde muy temprano en Modo Mix Radio Manizales. Saludos a todos los que llegan por ahí activos en Modo Mix Radio Manizales, los que apenas se conectan. Oigan, tengo cositas por contarles. Y es que, ¿cómo les parece que Shakira abrió una convocatoria mundial para bailar junto a ella en la final de el mundial? ¿Ustedes pueden creer eso? Ya en un ratico venimos a hablar de eso, para que ustedes también, si de pronto sabe, le gusta todo, pues ya les venimos a contar absolutamente todo, porque ella invitó pues como a sus seguidores a participar con coreografías de Day Day para formar parte del espectáculo de medio tiempo que se realizará en Nueva York. Así que ya les voy a contar un poquito de eso. Mientras tanto, ustedes actívense en Modo Mix Radio, repórtense 320-5475-951. Por ahí los espero pues, y canciones que ustedes mismos nos programan a través de nuestro mismo WhatsApp.

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2: 7 de la mañana, 16 minutos, sol, solecito delicioso en la ciudad de Manizales del alma. ¿Ustedes desde dónde se reportan? ¿Desde qué parte de Manizales? ¿Desde qué parte del mundo? Por acá dice buenos días, gracias papito Dios por otro día de vida. De una, esas canciones van, eso va, eso va. Ustedes también a reportarse, 320-54-75-95-1. También, people, hoy tenemos Toxicapítulo. Hoy es jueves de TVT Mix, jueves de Toxicapítulo. Así que ustedes muy pendientes, ya saben que después de las 8:30 de la mañana tenemos nuestro Toxicapítulo, por si no sabían. Por si no sabían, volvimos con los Toxicapítulos. No todos los días, estamos volviendo poco a poco. Martes y jueves por ahora tenemos Toxicapítulos. Así que párchese un rato, póngase modo mix. Si usted tiene un Toxicapítulo, nos lo quiere contar, pues ya sabe, 320-54-75-95-1. Es más, lo voy a decir suavecito para que luego no me digan, es que usted no sé qué. 320-54-75-95-1. 320-54-75-95-1. Ese es nuestro Mix WhatsApp para que ustedes también se parchen con nosotros. En modo mix, Radio Manizales, pidan sus canciones, lo que sea modo mix.

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1: 7 de la mañana, 37 minutos pendientes. Ya venimos a aprender el live en TikTok. 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
1: 8:04 a.m. Sí, señor Valdemaro, ya estamos en vivo en TikTok, arroba Mix Radio Manizales. Y ustedes también a través de nuestro Mix WhatsApp reportando sintonía. Sí, me encanta. Oigan, un saludito ahí para Mate, que está en modo Mix Radio. Esa es la actitud, qué milagro. Venga, por acá me están pidiendo muchas canciones a través de nuestro Mix WhatsApp 320-54-75-951. ¿Qué dice la people? Envíen sus notas de voz. Vea, por acá dice... hola, Paulis, hola, buenos días. ¿Cómo estamos? Sol, solecito, pero ¿a qué horas creen que va a llover hoy? Ayer fue igual, un calor, Dios mío bendito, pero bueno, aquí estamos con toda la buena energía. Hoy tenemos, ya venimos pues con nuestro momento, venimos también con el toxicapítulo, con la desinformación deportiva, tenemos también mucha información para ustedes, así que párchense un rato, pónganse en modo Mix Radio Manizales y vea, por acá dice, fijo, al mediodía llueve. Uy, sí, terribles situaciones. Hay una canción que yo le quería dar play, sí, Valdemar, esta canción, mejor dicho, así que ustedes saben que a Mix todo les suena bonito, todos los géneros nos pertenecen.
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8 de la mañana, 30 minutos. Clásicos como estos son los que nos pertenecen en Modo Mix Radio Manizales. Ustedes, buenos días, ¿cómo están? ¿Cómo amanecieron? Ah, cuenten pues. Venga, ustedes saben que hasta ahora llegamos con nuestro momento. Así que, Valdemaro, nos fuimos. Hoy jueves, jueves de TVT Mix. Y oigan, hoy vengo a decirles algo. Y es que hay personas que vivimos quizás demasiado tiempo en lo que ya pasó. En conversaciones que ya terminaron, en errores que ya no podemos cambiar, en recuerdos que repiten una y otra vez en la cabeza. Como si quedarnos ahí pudiera modificar algo, ¿cierto? Y mientras tanto, la vida sigue avanzando. Porque el problema de vivir atrapado en el pasado es que nos perdemos el presente. Te pierdes los momentos pequeños, las personas que sí están, las oportunidades que sí están pasando ahora mismo, por seguir pensando en algo que ya no existe. Y ojo, recordar no está mal, extrañar tampoco. Lo que pesa y lo que me refiero hoy es quedarnos viviendo en el pasado. Porque hay gente que lleva años físicamente ahí, en el pasado, en el pasado, en el pasado. Pero emocionalmente sigue atrapada en una etapa que ya terminó. Y así es muy difícil avanzar. Así que hoy quiero recordarles algo simple, pero muy real. Y es que el pasado ya cumplió su función, ya es pasado. Te enseñó, te marcó, te cambió.

0: realmente está viviendo, y es el ahora. Este momento, este día, esta oportunidad de volver a empezar. Así que hoy bajémosle un poquito como ese ruido en la cabeza de estar pensando el pasado, de pensar en qué viene para nosotros. No vivamos tan atrás, ni tan adelante, vivamos el hoy. Respiremos y tratemos como de evitar más este momento. Siempre se los digo, somos instantes, la vida es hoy, porque la vida ya no ocurre ayer ni mañana, ocurre hoy, la vida está pasando ahorita. Así que nuestro momento también es para recordar que el presente, aunque a veces parezca simple, aunque a veces parezca difícil, es el único lugar donde realmente podemos vivir. Es el único lugar donde realmente podemos hacer cosas que nos hagan felices, cosas que nos saquen de nuestra zona de confort, cosas que realmente nos hagan felices, people. Así que no vivamos ni en el pasado, no nos vamos ni muy atrás, ni tampoco muy adelante, ni pensar en el futuro, ni estresarse por qué viene para nosotros, ¿no? Vivamos el hoy, vivamos lo que está viviendo usted ahora, es lo que usted ya luego en algún momento va a decir, bueno, ese fue mi pasado, logré salir adelante. Así que hágale con toda, people. Métale buena energía, métale buena vibra a este jueves, 8:33 de la mañana en modo Mix.
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0: lo que lo necesitamos, para que aconseje muy mal a los oyentes, no, porque usted aconseja re mal.
1: Yo no aconsejo mal a los oyentes, yo soy realista, que es otra cosa.
0: Pues, ¿qué te dijera yo?
1: No, ¿para qué les voy a decir mentiras? Uh-huh. Uno tiene que vivir en la realidad, no montar en un mundo de fantasía y de cosas. Uh-huh. Y que la princesa, y que el príncipe azul, y los siete enanitos, y que yo no hay que... No.
0: Ya. Bueno, vámonos
1: las
0: con el Toxic.
1: Las cosas como son.
0: Vámonos con el Toxic capítulo mejor.
1: A ver, ¿qué hay de Toxic capítulo?
2: Bueno, a mí me pasó fue que... tenía novia ya hace un año y medio, o sea, yo más o menos.
0: Sí.
2: Y tardamos una discusión, pero pues sacó nada.
1: No va a llorar.
2: Quizás íbamos a hablar después, pero conocí a una persona.
0: Ah.
2: Bueno, me enredé con esa personita, me carreté. Y hace poco la llevé a bailar, estábamos bailando. ¿Dónde estaba la extraña mía? No habíamos terminado tan... en tan poco tiempo, pues ya me todo vendida, toda la cosa.
0: Están rumbeando.
2: Un poquito la vida imposible. Y una vez me enfiesté, me enfarré. Y donde me enfarré estaba mi exnovia. Y pues pasó lo que tenía que pasar con ella. Y
0: con
2: ella me amenazó que si yo no sería con ella, le encontraba la peladita con la que estoy hablando. No, nada, yo volví caso a eso. Y sin embargo seguí. Seguí pues con la peladita y toda la cosa. Y una vez como él cumplió con su cometido. Me escribió perdón a la chica y siempre todo. Entonces yo fui un poquito más avispado, le recuerdo la verdad a la chica con la que estoy hablando. Y le contesté como si fuera ella.
0: Ay, pero esas cositas.
2: Todo a ver, me da que gustar. Pero nosotros no hay secretos. Te salí de esa jugada. Pero con disque amigo, disque parcero, le comenté que era la mujer que había hecho. Y él, sin embargo, lo que hizo fue comentarle otra vez a mi exnovia y le escribió su número. Y le mandó un poco de cosas y ahí bailas. Me mandaron a coger café con una linterna.
0: No, pero esos amigos, ese amigo suyo no es amigo suyo, mijo. Terrible situación, yo la verdad, vea, yo voy a decir una cosa.
1: No está contento.
3: Ese me copió 13.
0: Positivo para pamplemuso. ¿Para qué se pone a jugar con una y jugar con la otra?
1: No, inquieto lo sabemos, pero espere.
0: ¿Qué
1: opinan los oyentes?
0: Es verdad.
1: El oyente está diciendo que no sabe qué hacer para recuperarla, ¿ok?
0: Porque es que él dijo que, o sea, el primero, la exnovia le escribió a la actual pareja, ¿cierto?
1: Sí.
0: Y el man le cogió el celular a su actual pareja y le respondió como que no, yo ya sé todo, no te preocupes, o sea, ya lo sé todo. Pero pues era mentira.
1: ¿Qué bandera de exnovia, lo llamo?
0: Ay, sí. Pero resulta que el parcero amigo de él le dijo a la actual novia lo que había pasado. O sea, que le sacó el celular, no sé qué, y la exnovia volvió y le escribió y le contó toda la película. Entonces, pues él ya no sabe qué hacer con esa situación. ¿Ah?
1: No, pues lo van a echar.
0: Vamos a ver qué dicen nuestros oyentes. 320-54-75-95-1. Ya venimos a escucharlos en modo mix.
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0: Presten atención, oyentes. Presten atención porque este Toxicapito, las 8:48 de la mañana, está interesante. Está bueno.
1: Sí, señor.
0: Vamos a poner en contexto a la people que apenas está llegando a Mix Radio y a nuestro live en TikTok, Mix Radio Manizales. Vamos a ponerle en contexto qué es lo que pasa.
1: ¿Usted qué haría? ¿Ustedes qué harían en esa situación, muchachos?
0: ¿Cuál es la situación, Paulita?
1: A ver, nos cuenta un oyente y nos dice que él, pues, tenía su expareja, pero pues ya ellos terminaron, bla, bla, bla. Conocía a una nueva persona, pero se seguía viendo con esa otra pamplemusa. Se seguía viendo con su exnovia.
0: No, en realidad dijo fue que se la encontró una vez en una fiesta.
1: Y pasó lo que tenía que pasar. Se seguía viendo con ella.
0: Solo se vieron esa vez.
1: Ay, las ganas todavía estaban.
0: No meta tanta
1: cizaña,
0: pero si solo vieron esa vez y trin.
1: Bueno, trin, ¿cierto?
0: Donde hubo fuego, cenizas queda.
1: Exacto, bueno, pasó lo que tenía que pasar. Resulta que la exnovia se dio cuenta que él tenía una pareja, los vio, bla, bla, bla. Ella, la expareja, pues se le quiso contar.
0: A la nueva novia.
1: A la nueva novia.
0: O sea, de exnovia resentida, porque es una resentida que va a poner a ella, hizo lo que tenía que hacer, que es a poner de Ramón ahí, me da hasta rabia.
1: Y se puso, pues le escribió, pero el man, el oyente nos dio cuenta que él fue inteligente, bueno, no sé qué tan inteligente, y pues le cogió el celular a su actual pareja y le dijo como que hola, yo ya sé todo, no necesito que me cuentes, no sé qué, hola. Eso quedó así, tranquilo, sí. ¿Cierto?
0: Sí.
1: Tranquilito, relajadito y reposadito. Pero resulta que él le contó a un supuesto amigo lo que había hecho.
0: ¿Sí?
1: Que le había contado, bueno, lo que les acabo de decir. Y ese man le contó toda la verdad a la actual. Le contó lo que había hecho, ta, ta, ta, ta, ta, ta, ta, ta, ta, ta. Y ella ya sabe, obviamente, toda la verdad. Así que, ¿ustedes quieren en esa situación? Se ponen rodilleras, no se las ponen. ¿Qué hacen? ¿Con quién se quedan? 320-54-75-95-1. Vamos a ver qué dice la people por acá. Vamos a ver, buenos días.
2: También, amiga, este hermoso día. En Miss, allá en Manizales, la estoy viendo la TikTok.
1: ¡Eso! Muy bien. Nos está viendo ahí en TikTok. A
0: no,
1: ver.
0: Pero ¿qué harían ustedes en esta situación? Vea, primero, déjeme ver.
1: ¿Qué?
0: Opinar, yo voy a opinar.
1: A ver, opine pues primero usted.
0: Primero, la exnovia, muy bandera. Porque ya es exnovia y pasó a ser moza. O sea, hágase respetar usted misma.
1: Uy,
0: usted
1: no
0: se
1: puedes tirarte
0: ahí.
1: Ese facto
0: es
1: así.
0: Es verdad, usted ya exnovia, ya pasó a ser moza. Ya, sencillo.
1: Ajá.
0: Y segundo,
1: sí.
0: Amigo, el amigo que le dijo a la exnovia este, papi, le tiene ganas a su novia.
1: Sí, también.
0: Es sencillo. Eso se ve mucho en los manes. Los manes hablan mal de otro man para comérsele atrás. Y
1: a
0: así
1: mujer,
0: son.
1: Así son.
0: Aquí hablándole claro.
1: Así son. Venga, Marquise dice la people. Buenos días.
0: Chao, me
2: bueno.
0: Voy.
2: Las cosas privadas son privadas.
1: Que las cosas privadas son privadas. Ok, bueno, no entendí, a ver.
3: Paulita, buenos días. Un pendejo el hombre. La exnovia le puso la trampita y cayó redondito. Y claro, ya tenía como sustentable a la otra. Y bailas, ahí se estripó por pendejo.
0: También.
3: Y ese círculo vicioso que tiene ahí con esa china, ya déjelo a un lado.
0: No.
3: Amigo, uy, no.
0: ¿Vio?
3: Con ese amigo, ¿para qué mi amigo?
1: Uy, total.
3: Es que le digo, feliz día.
1: Feliz
0: que
1: día.
0: Que maduren.
1: Ay, no, sí, qué horrible.
0: Si se va a hacer la esmoza y entran. Ya va a ser moza, ya no es novia, ya va a ser esmoza.
1: Fuerte situación, la verdad.
0: Tiene que comer callada.
1: Yo diría.
0: Si va a ser moza, pues no es que esté dando ese consejo, no es que yo diga,
1: sean mozas. A ver, ¿qué dice por acá la people?
4: Vos sería Daniel, siempre reportando sintonía. No, yo opino que. Que actuó mal. La es, ¿cómo se va a poner con las bobas? Viendo que ya lo que pasó. Y se pone con las bobas.
1: Yo
4: voy
1: a decir algo.
4: Y el paisano, además que le quiere comer la carne del chino.
1: Sí, claro.
0: Lo que yo decía.
4: Eso no hay para nadie. Que agranden el cuarto y felices los cuatro.
1: Yo voy a decir algo. ¿Cómo que? Como, o sea, la culpable
0: o
1: no.
0: O le gusta la novia
1: y la
0: o le gusta la exnovia. Una de las dos.
1: Una de las dos. O le gusta
0: suyo,
1: las dos.
0: Sí.
1: Bandido. Bandido positivo para bandido. Venga, yo voy a decir algo.
0: Amigo ratón del queso.
1: Y es que, o sea, sí, la vieja también es culpable, ¿cierto? La exnovia. Pero aquí el único culpable es el man.
0: Sí.
1: O sea, aquí el único culpable es el man.
0: Sí, porque no me paró
1: duro.
0: Se puso
1: a picar aquí, se puso a picar allá y le salió el tiro por la culata. O sea, eso está dicho. O sea, el man paila, la embarró, se metió con esa, se metió con aquella, dijo, eso es un algo de una noche, repitis y paila. ¿Usted qué? Paila, paila, okay.
0: ¿Usted qué haría, Paula? ¿Usted qué haría?
1: Yo siendo el man.
0: ¿Qué?
1: Sí, o sea, si, yo
0: en esa situación.
1: No.
0: Yo tengo novia, espere. Sí. Yo tengo novia en sí. Ese, o sea, digamos, usted tiene su novia.
1: Ajá, sí.
0: Va a una fiesta, ahí está su novio. ¿Listo?
1: Sí.
0: Se acabó la fiesta, bueno, normal. Usted después va a otra fiesta.
1: Ajá.
0: ¿Qué le pasó al oyente?
1: Sí.
0: Se encuentra a su exnovio, ya usted no está con su novio, pues dejó a su novio en la casa, no sé,
1: durmiendo,
0: está trabajando
1: sí.
0: O algo, sí. ¿Usted se metería con su exnovio, Trin Trin?
1: No.
0: Después de tragos, no, pero no hablemos de los exnovios que ha tenido ahorita, pero digamos que haya sido un buen exnovio o algo así.
1: No, sí, o sea, voy a decir algo. No, espere, yo voy a decir una cosa.
0: ¿Qué?
1: Si yo, escúcheme bien, Paula Andrea de Santa Cruz, estoy enamorada de mi actual pareja, yo no me meto con ese man.
0: Ah, bueno.
1: Entonces, yo.
0: Entonces, parcero, no estaba enamorada, es que apenas estaba empezando, sí.
1: Yo digo, sí, porque ellos no eran novios.
0: Se la puso muy difícil.
1: Sí, exacto, no estaba enamorado.
0: Apenas estaban saliendo, sí, sí.
1: Sí, sí, no estaba enamorado, de pronto, no sé, cosas que pasan, cosas de tragos, no sé, lo que sea.
0: Es más,
1: ¿qué?
0: A mí me llega a pasar eso en este momento, claro que no tengo ni novia.
1: Sí.
0: Pero que digamos yo voy y me encuentro con una exnovia y si yo estoy saliendo con con la persona y si yo vuelvo y está mi exnovia allá... Yo, así como llegué, me devuelvo.
1: Exacto, chao. Eso iba a decir. Si uno quiere respetar,
0: exacto,
1: si usted quiere,
0: exacto.
1: Si usted de pronto tiene como que, pucha, yo sé que yo, si yo la veo y yo todavía siento algo por ella, ella todavía me remueve, no la he visto después de tanto tiempo, ¿y usted cree que puede pasar algo?
0: Sí, pero si usted está solo, relájese.
1: Ah, no, si usted está solo, usted verá qué hace. Usted verá qué hace. People, ya venimos nuevamente a escucharlos en modo Mix Radio Manizales. Mientras tanto, musiquita, ¿ustedes qué harían en esa situación?
0: ¿Qué canción viene ahí?
1: Te hago el amor.
0: Apenas, vea.
1: Apenas.
0: Eso le está diciendo el amigo ahí.
1: Uy, el amigo se pasó.

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1: 9:14. Buenos días a los que apenas van llegando. Bienvenidos al arranque de Mix. Los que están ahí también activos en nuestro TikTok, arroba Mix Radio Manizales. Arturito, tenemos invitada.
2: Sí, traemos una invitada, una ganadora.
1: Sí, total.
2: Traemos a una reina.
1: Sí.
2: Sí, es que es en serio. Conecte ya a nuestro live en TikTok, Mix Radio Manizales. Ahí la van a encontrar.
1: Ahí la van a ver. Esta hermosura.
2: Isabela Toro, caldense. Reina, porque quedó reina de
1: nacional.
2: El reinado nacional de belleza de caña y azúcar.
1: Muy
2: Isabela,
1: bien. Bienvenida
2: a Mix, ¿cómo estás?
3: Muy bien, muchas gracias a ti por la invitación y a todos nuestros oyentes que nos están escuchando.
2: Bueno, Isabela, háblenos un poquito del reinado nacional de belleza de caña y azúcar. ¿Cuándo se dio? ¿Cómo fue todo esto? ¿Cómo así que ya reina y
1: cómo fue la preparación?
2: Sí.
3: Bueno, empecemos desde la preparación.
2: Sí.
3: Yo fui elegida desde febrero,
2: sí,
3: como señorita Caldas al Reinado Nacional de Belleza Caña de Azúcar. Entonces, desde ahí empecé en la preparación. Preparación constaba de pasarela, constaba de oratoria, también conocimientos previos sobre la caña de azúcar. También el estilismo, la belleza, aunque es un reinado de belleza, pues es también,
2: sí,
3: parte fundamental.
1: Es decir, la gente pronto no sabe que no solamente es belleza, como dicen.
3: Exactamente, no solo es belleza, un reinado no solo es belleza, sino que también va más allá de eso. Va en los conocimientos, en lo que puedas inspirar.
2: Tengo una pregunta, ya que me hablas de conocimiento, ¿en qué momento Isabela, una pelada de Caldas, donde es tierra cafetera, aquí Manizales, ¿en qué momento empieza a aprender de caña de azúcar, que eso es del Valle
1: del Cauca?
3: Sí, así. Bueno, una de las razones fue que a mí me cautivó,
2: ¿sí?,
3: el conocer del proceso de la caña. Yo soy ingeniera logística y siento que eso también me cautivó. Saber el proceso, las personas que trabajan y se levantan 4 de la mañana a hacer todo este proceso. Otra de las razones es que mi mamá también se crió en Cali.
2: Ya va cogiendo color.
1: Sí,
2: ya va entendiendo uno. Yo pensé que era, me iba a decir, no, porque es que de la caña se saca el aguardientico, entonces
3: sí,
2: por eso quería saber.
3: Igual,
2: cómo.
3: Igual, pues, muy rico con
2: sí,
3: limón.
2: Oiga eso, no, pero sabe harto.
3: Sí, no, la idea era eso, este tiempo estar preparada para representar cómo se debe a nuestra caña.
2: ¿Y quedaste de reina?
3: Así es.
2: ¿Cómo fue eso? ¿Quién quedó? ¿Cómo se dice? ¿Virreina? ¿Princesa?
3: Sí.
2: ¿Entonces?
3: Sí.
1: Me pregunta a mí, pregúntale a ella.
2: ¿Cómo quedó? Es que las mujeres, entre mujeres,
1: no,
2: entienden
1: sí,
2: más
1: sí,
2: fácil
1: yo,
2: eso.
1: Yo,
3: ejemplo, para que también entre todos nos,
2: sí, nos
3: entendamos
2: apoyemos
3: un poco más, exacto. Primer lugar, reina.
2: Okay.
3: Segundo lugar, virreina.
2: Ok.
3: Y ahí ya sigue, princesa, segunda princesa y tercera.
2: Ok, ¿quién quedó de virreina?
3: Santa Marta, hermosa, por cierto.
2: O sea, de Santa Marta.
1: ¿Y la de Cali?
2: ¿Y de princesa?
3: De princesa quedó Cundinamarca.
2: ¿La de Cali no quedó por ahí?
3: Cali no quedó.
2: Imagínese. No, pero de verdad, Isabela, nos da mucha alegría saber que se trajo una corona para el eje cafetero, para Caldas.
3: Y otra cosa
2: de un
3: también
2: reino que no es de acá.
3: Sí.
2: Muy bien.
3: No, muchas gracias. Y otra cosa también que me hace sentir netamente orgullosa, y es de que soy la primer caldense,
2: sí,
3: en ganar esta corona.
2: Este reinado de caña y azúcar.
3: Más
2: preguntas. ¿Cómo se prepara una reina?
1: ¿Para un reinado?
2: Para este certamen, sí, para un reinado. ¿Cómo se prepara?
3: Como te lo decía, pasarela.
2: Sí.
3: Oratoria.
2: Ajá. O sea, tiene que hablar de lo bello, Antioquia, sí.
3: Sí, de todo. Saber de todo. También, muy importante, la parte psicológica.
2: ¿Sí?
3: Sí. Porque frente a esto, uno está expuesto a
1: muchas cosas.
3: Exacto, a muchas cosas.
2: Al bullying.
3: Al público. Exacto. Y como pueden haber personas que te pueden apoyar, hay personas que no te pueden apoyar, o pueden haber buenos o malos comentarios.
2: Sí.
3: Entre candidatas también pueden haber
1: cierros.
3: Exacto, un roce.
2: ¿Se ve mucho la envidia en los reinados ahí cuando están con todas las candidatas?
3: Un poco.
2: ¿Sí?
3: Un poco, pero ahí es donde uno tiene que trabajar previamente y estar seguro de lo que tú eres.
1: Sí, claro.
3: De lo que tú eres, de lo que tienes, y trabajar en eso, no mirar al lado. Y ese siento que es el error de muchas chicas, y es de compararnos. Realmente nosotras estamos es para apoyarnos.
2: Sí.
3: Si estamos para ayudarnos, cada vez seríamos muchísimo más mejor, y no estaríamos como en esa rivalidad o en esa cosa así maluca.
2: Es que entre las mujeres es algo bien difícil.
3: Sí. O sea,
2: entre las mujeres se
3: la verdad, mucho. Sí.
2: Y usted se pone a mirar y entre las mujeres son las que más duras se tiran.
1: Uh-huh. Lastimosamente sí, es así.
2: Uno se tira con los amigos y se hace bullying con los amigos. Sí,
1: pero molestando.
2: Ok, pero las mujeres se tratan muy feo.
3: Hay que también tener...
2: ¿Cómo podríamos cambiar eso? Vamos a la respuesta de reina.
3: Claro que sí. Bueno, ¿cómo trabajarlo? Estando seguras de sí mismas. Trabajando más que en el exterior, en el interior. Ahí siento que está la clave, y muchas de las respuestas las buscamos afuera. Y si, como lo decía, si tú estás seguro de lo que eres, de lo que tienes, de lo que quieres proyectar y hacia dónde vas, no hay quien te pare ni tienes necesidad de mirar al lado.
2: Vea, pensío. ¿Y para cuándo el reinado nacional?
3: Bueno,
2: de belleza.
3: El reinado nacional.
2: ¿Te vas a preparar?
3: Sí, claro que sí, la idea es seguir creciendo.
2: ¿Sí?
3: Y proyectarnos, vámonos paso a paso.
2: ¿Qué edad tiene Isabela Toro?
3: Actualmente sí. 24 años, okay. Muy pronto 25.
2: ¿Cuándo los cumple?
3: 29 de mayo.
2: Ah, ya,
1: no,
2: casi.
1: En 8 días.
2: Sí,
3: ya casi.
2: Ah, ya viene celebrando, espero.
3: De celebración en celebración.
2: Sí, sí. Bueno, está bien. Isabela, ¿en redes cómo te podemos encontrar?
3: Claro que sí, en redes me encuentran como @Isabela_Toro Franco. @Isabela_Toro Franco.
2: Isabela, muchas gracias por sacar de su tiempo, porque sabemos que tienes muchísimas cosas por hacer.
3: Sí, realmente, pero no, antes gracias a ustedes por la invitación, por estar acá, aprovechar también el espacio, a todos los oyentes que nos están escuchando, un saludo muy especial de su nueva reina nacional de belleza, Caña de Azúcar. También aprovecho para dar un saludo muy especial.
2: ¿A quién?
3: Al señor director Augusto García.
2: ¿Qué tal se porta el director? ¿Bien?
3: Súper bien.
2: Ah, bueno.
3: Súper bien. Eso fue también una de los motivos que me impulsó en este reinado.
2: Okay.
3: Por la transparencia que él tiene, por la responsabilidad. Entonces, eso es fundamental también para yo en este año trabajar con él.
2: Bueno, ahí está.
3: Estoy feliz y contenta.
2: Oyentes, reina nacional de belleza, Caña y Azúcar.
3: Así
2: caldense
3: es.
2: De aquí, de la tierrita, quedó de reina, y vean, ¿quién lo iba a esperar? Vea, una caldense.
3: Sí.
2: Pero está bien. Muchas gracias por venir nuevamente y siga pues en modo mix.
3: Claro que
2: Esperemos que nos sigas escuchando.
3: Por supuesto, a ti, muchas gracias a todos ustedes, y si me invitan, yo acá estoy.
2: Ah, no, por acá no la traemos.
3: Ah, claro, donde me inviten.

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3: Bienvenidos a toda la desinformación deportiva. 9:34 a.m.
4: Paulita, me voy.
3: ¿Por qué?
4: Ya, quédese usted trabajando con Isabela. Oyente, lo que pena, están llegando a Mix Radio. Tenemos invitada hoy a Isabela Toro. Ella es reina del reinado nacional de belleza Caña y Azúcar. Es de aquí de Caldas.
3: Es verdad.
4: Y hoy van a tener toda la desinformación deportiva ustedes dos. O sea, dos mujeres hablando de deporte, de fútbol.
3: No, pero usted qué es de ahí, ¿para dónde va?
4: Bueno, hágale, yo me quedo
3: acá. Usted está contento hablando con Isabela. Los oyentes en TikTok están diciendo que usted está contento hablando con Isabela.
4: Es que uno tiene que hablar con los invitados.
3: Claro, por eso.
4: Invitado acá.
3: Bueno, venga, contándoles de que ayer también fue noche de torneos internacionales para los equipos de Colombia. Ayer Junior y Medellín ganaron por Libertadores. 3-2 le ganó el Junior al Sporting Cristal. Sin embargo, yo creo que el Junior ya no, o sea, ya solamente tiene, pues, como se preocupa por pelear el cupo para la Sudamericana, porque pues está jugando Libertadores, pero el tercero que queda ahí en la tercera posición, pues puede pasar a la Sudamericana. ¿Le gusta verse el fútbol de otro lado o no?
5: Sí, claro.
3: Sí, sí, sí. ¿O solo el de aquí?
5: Europeo también me gusta.
3: Ok, está bien.
4: ¿Es hincha de qué?
3: Les iba a preguntar.
5: Hincha.
4: ¿Qué le guste, qué le guste?
5: Apoyo.
4: Sí.
5: A mi ciudad, claramente, al Once Caldas.
4: Sí.
5: Me gusta también el Liverpool.
3: Okay.
4: ¿Dónde jugaba Luchito?
3: ¿Dónde juega?
5: Sí.
4: No.
3: Ah, ¿dónde jugaba? Sí,
4: perdón,
3: discúlpenme. Venga, sí, y también el Independiente Medellín, esta vez le tocó jugar de visitante contra Cusco,
4: sí.
3: Le ganó también el mismo resultado, 3-2, pero Medellín sí tiene mucho más por lo cual pelear, porque está de segundo con 7 puntos, entonces ahí va. Y también se está jugando la Copa Colombia, que son los equipos de la A y de la B.
4: ¿Y quiénes están jugando ahí, luchando por esa Copa Colombia?
3: Los eliminados. Metiendo el Deportivo Cali, que por cierto, ayer el Deportivo Cali estuvo jugando su partido y ganó, está punteando en la Copa. ¿Y quién más? Está Águilas Doradas, está Alianza, está Jaguares, está Real Santander, está pues Millonarios también, por cierto. Están prácticamente todos los equipos, pero recordemos que esta copa se juega en dos fases, pues los que ahorita están eliminados y pueden jugar, como los que ya pues siguen jugando, ¿cierto?
4: Venga, Isabela, vamos a entrar al Mundial ya.
3: Sí.
4: Al torneo de fútbol más importante del mundo.
3: Sí, preocupada.
4: No, espere, todavía no diga eso. Isabela, ¿cómo ve a Colombia en el Mundial?
5: ¿Cómo lo veo?
4: Sí.
5: Bien,
4: sí.
5: Digamos, sí.
4: ¿Cuál es su jugador favorito de la selección Colombia?
5: ¿Jugador favorito?
4: ¿El Tino?
3: Es que el Tino.
5: Jugador

0: jugador favorito.
1: Sí. De la selección.
0: De la selección. James.
1: ¿Te parece bonito James?
0: Tiene
1: el mejor. No. Ya dijo que
2: el mejor jugador.
0: El mejor más bonito. Me gusta.
1: Ahora el más bonito.
0: ¿Cómo?
1: El más bonito.
0: El más bonito.
2: Para ti, ¿cuál es el más bonito?
0: Difícil, está difícil.
2: Yo me quedo con Richard Ríos.
0: Richo.
1: Es que a Pablo le gusta rehabilitar Gamín.
2: Sí.
0: ¿Sí?
2: Sí.
1: ¿Con quién se queda, Isabela?
0: ¿Con quién me quedo? No, quedémonos con James.
1: ¿Con James?
2: Uy, sí, James también es. James me gusta.
0: Sí.
2: James.
0: ¿Tiene una gracia? ¿Tiene su gracia?
2: Santi Arias, que cuando en el 2014 era el amor de muchas. Santiago Arias. ¿Quién más? También, ¿cómo es que se llama este? Se me olvidó.
1: Bueno,
2: ¿usted cuál es su jugador? No, yo ni le pregunto, ¿su jugador favorito, James?
1: James, sí, él es mi jugador favorito.
2: ¿Y el que le parece más lindo?
1: ¿Más pintoso?
0: ¿Quién?
2: A mí Juan Camilo Portilla también me parece muy lindo.
1: Parce, a lo bien.
2: ¿Jerry Mina?
1: No.
0: No.
1: ¿Cuadrado?
2: Sí. Cuadrado.
1: No sé. Pintoso James Pinto, también me parece.
2: Sí,
1: pintoso.
2: James también es pintoso. Sí, el Cucho Hernández me encanta. Bueno, no.
1: Venga, iba a hablar del mundial.
2: Ay,
1: ¿qué pasó?
2: Sí, usted,
1: ¿qué
2: es lo que pasa? Usted que me pone a preguntar ahí por hombres. No, venga, ¿cómo les parece que Congo, que es una de las selecciones que, con las cuales Colombia se va a enfrentar, cancela la etapa inicial de su concentración debido al brote del ébola? Lo que estábamos hablando esta semana, ¿cierto?
1: ¿Está en riesgo de que Congo vaya al mundial?
2: Con lo que acaban de anunciar hace un ratico, yo diría que puede ser que sí, porque eso es un riesgo mundial. Sí,
1: claro.
2: Entonces, la selección de la República Democrática del Congo modificó su plan de preparación pues para este certamen del 2026. Dice, debido al brote de ébola que afecta al país africano, por el momento van 139 fallecidos dentro de casi 600 los casos probables del ébola. Aunque pues el organismo considera que el riesgo de una pandemia global es bastante débil, advirtió que el brote podría prolongarse, no ahorita, no en este momento, sino luego. O sea, al pasar el tiempo. Entonces, dice que pues la OMS el domingo alertó pues como una alerta, la redundancia sanitaria internacional, ante el incremento de los casos del ébola, y especialmente en las provincias orientales, bueno, son las zonas de difícil acceso y golpeadas por la violencia de grupos armados, que también eso se ve por allá. Entonces, por ahora, ellos no han cancelado como tal, sino que cambiaron como tal su programación de convocatoria, de concentración, de todo eso. Igual estamos a la espera. Porque entonces, ¿ahí qué?
1: O sea, Colombia, sí. Pasa de primero a la segunda ronda.
2: No, campeones del
1: sí,
2: mundo.
1: Colombia
2: de una vez.
1: Campeón.
2: Ay, Dios mío. Venga, también Egan Bernal.
1: Paola, sí, me va a hablar de Egan. Ya salió de los 10, ya no hablemos más de Egan Bernal.
2: No, pero él sigue en el top 15.
1: ¿Cómo es Isabela para el ciclismo?
0: ¿Ciclismo?
1: Sí.
0: Mala.
1: Es sí. Que. Mala.
2: Venga, realidad, pero. Isa nos estaba contando ahorita que jugó fútbol, ¿cierto? Que
0: así
2: estabas.
0: Sí, es. Hace muchos años
1: ¿sí?
0: jugué microfútbol.
1: Okay. Microfútbol. ¿Y qué pasó? ¿Por qué de jugar microfútbol?
0: Lo dejé porque yo inicié bailando. Yo soy bailarina de tango.
1: Okay.
0: Y el fútbol me hacía ver.
2: Más brusca, avanzar, más ruda.
1: Más brusquita.
0: Exacto.
1: Sí.
0: Entonces elegí al baile.
2: El camino
1: para
2: del
1: poder
2: baile.
1: Seguir de reina.
0: Y sí. Ah. Y de ahí, posterior a eso, modelo y reina.
2: Okay.
1: Te iba a preguntar, Paulita.
2: No, que si siempre había querido ser reina.
0: Yo sí, a mí siempre me había gustado desde muy pequeña todo eso, el modelaje y el reinado. Pero mi mamá nunca me dejó.
2: Es que es un mundo difícil.
0: Le daba mucho miedo el mundo, lo que podía estar expuesta. Y también ella lo pensaba de pronto.
1: ¿Y en qué momento cambió la mamá de pensamiento?
0: Hasta ahorita, hace muy poco.
1: ¿Ah, sí?
0: Sí. Hasta hace muy poco. Porque
1: ¿Cuál es el deporte preferido de Isabela?
0: ¿Deporte preferido?
1: ¿El fútbol?
0: El micro, me gusta. El deporte.
2: Vea, pues.
0: Y no sé si también metemos ahí el baile.
2: El baile, sí, claro.
0: Baile.
2: Viene siendo igual un deporte.
0: Entonces, baile.
1: No le gusta el ajedrez, el
2: pero
1: parqués,
2: bueno.
1: Algo así.
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14: 10 en punto en Mix.
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8: 11 en punto, escuchando Mix.
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4: 12 en punto en Mix.
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1: ¿Cómo están a esta hora? Ya mediodía, 12 del día, 2 de la tarde. Pa'lante y para atrás. Por acá con Mix Radio Manizales. Espero que esté muy bien, que les haya ido muy bien durante la mañana. Y prepárense de una vez para la jornada, esta jornada de la tarde que viene siempre acompañada con la música que trae Mix Radio Manizales. Soy Ofer Solís por acá.
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1: Estamos en el Pa'lante y para atrás con un clásico, una canción nueva al mediodía, de lunes a viernes, 12 del día, 2 de la tarde. Ya lo sabe, siempre usted conectadísimo y además a través del WhatsApp puede programarnos todas esas canciones.
0: ¿Quién anda en WhatsApp?
1: En un rato nos enteraremos quién anda por ahí programándose un
0: Pa'lante
1: y también un para atrás por acá con Mix Radio. Así que bienvenidos. Hace rato inicia esto, pero ya lo saben, ustedes pueden programar su Pa'lante o para atrás por acá con Mix Radio y nos parchamos al mediodía, almuerzo, relax, descanso en modo Mix
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1: Pa'lante y pa'trá. Tiene ahí música de Jerry D, también canciones que hace Zion y Lennox, y música que está haciendo Lowy León, que anda sonando también por acá con Mix Radio, todos esos artistas emergentes, y la música, los clásicos que siempre suenan al mediodía en el Pa'lante y pa'trá, con un clásico, una canción nueva. Tiene más música, usted ya lo sabe, programadísimo con Mix Radio. No se despeguen por nada, estamos activos en este jueves ya, fin de semana, a la vuelta de la esquina. Y la música, obvio, la traemos por acá con Mix Radio Manizales.
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1: Estos son los clásicos que nos gusta y que ustedes programan también a través del WhatsApp. Ahí está Sonia, un saludo también para Aleja, que anda conectadísima con Mix Radio. Betty también está en modo Mix. Un abrazo también para Andrea. Andan conectadísimas y me programan por ahí canciones. Quiere escucharse. Música de Fer Ariza, canciones de Carlos Vives, como dicen, y Yandel, y canciones de Rakim Kenway. Todos en un palante. Y también, ya lo saben, con Mix Radio Manizales.
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10: 1:00 p.m. en punto en modo Mix.
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0: una nueva hora de música por acá con Mix Radio Manizales. Pa'lante y para atrás, más canciones. 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
2: Pilla, hay ojos que no se hacen los ciegos porque las paredes no solo tienen oídos, ¿viste? 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
2: Adelante y para atrás, por acá avanzando ya, preparándonos también para regresar a donde tenga que irse usted durante la tarde de este jueves. Hay mixeo a partir de las 2 de la tarde, así que ya lo sabe, siempre sintonizado con la emisora en su celular, descargue la aplicación de Play App Store, búscala como Mix Radio Colombia y ahí nos puede llevar a donde quiera. Escogen la ciudad, obviamente Manizales, y se parchan con nosotros durante todo el día, 24/7, toda la música sonando por acá con Mix Radio.
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0: adelante y para atrás, aquí a esta hora, avanzando con Mix 95.1 Manizales, siempre en modo Mix, no me gusta.
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0: Espero que estén muy bien, que la pasen genial durante este resto de día. Ya saben que a partir de las 2 de la tarde arranca el mixeo. Y si quieren, obvio, escucharse toda esa música, la pueden programar a través de nuestro Mix WhatsApp. Soy Offer Solís, Conexión.
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0: Acá estamos siempre conectadísimos con ustedes durante todo el día, en las mañanas también ahí. Nos pueden ver también a través de TikTok. Ahí estamos en transmisión desde muy temprano en la mañana para que se enteren de todo lo que anda ocurriendo por Manizales. La música no para, estamos en modo Mix, escuchando Mix Radio.
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7: 2 en punto en Mix.
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0: a tener muchísimos clasiquitos para que estén bien, bien pendiente ahí. Pidan los 320-54-75-95-1. Arturito, DJ, aquí estoy. Parchao, listo para tirarle música. Escúchenos a través de la app también. Descarguen en el App Store y en el Google Play Store como Mix Radio. Así nos encuentra Valdemar para que la descarguen y se parchen ahí en modo mix mientras nosotros estamos aquí de mixión este jueves
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8: 2:59 Mix.
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0: Valdemaro. Se va acercando el fin de semana y uno va pensando en bailar. Venga, hay que aprovechar, hablando que se va acercando el fin de semana. Para nosotros ya es fin de semana, jueves, sí. Para otro en mix ya es fin de semana. Pero venga, les digo algo. Aprovechen para salir este fin de semana que llega, este ya, porque dentro de 8 días, que es fin de semana de elecciones, mijo querido. Entonces déjeme decirle que va a haber ley seca. Entonces que no, que para estar en la casa. Claro que yo le digo algo, en ley seca es donde más bebe la gente. Eso sí lo tengo más claro. Pero sí para salir a bailar y a rumbear en las discotecas. Yo sé que muchas veces no van a estar abiertas, Valdemaro, pues por la ley seca, obviamente. Pero entonces, ¿qué? Este fin de semana hay que aprovecharlo. Este fin de semana se vale todo.
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0: Tu mix, sí, hermano, ya. Fin de semana. Oiga, ¿qué? ¿Cómo nos pueden escuchar fuera de la ciudad si tienen que salir? Que yo no sé qué, vean, están escribiendo. Es que, bueno, de verdad, bienvenidos a los que vienen a Manizales, que van de paso por acá y se encuentran con la emisora. Pues pueden descargar la aplicación en el App Store y en el Google Play Store. Aparecemos como Mix Radio Colombia. Usted la puede descargar y ya después de que tenga internet nos escucha en cualquier parte del mundo. Pone ahí Mix Radio Manizales y listo, y se parcha. Los buenos clasiquitos los tenemos nosotros acá, porque es que de verdad los clásicos nos pertenecen. Somos expertos tirando clásicos, Valdemaro. Sí.
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0: ¿Qué están pidiendo por ahí? Bésame de Manuel Turizo. Uy, esa buena. Sí, me gusta. Pida más, 320-54-75-95-1.
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18: 4 en punto en Mix.
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0: feliz tarde para todos. ¿Cómo estamos? Bienvenidos al mejor parche de la radio. Por acá, por la Alta Leonora, está lloviendo, ya está bajando un poquito. ¿Ustedes cómo están? ¿Desde dónde se están reportando a esta hora? 320-54-75-95-1. Cuenten pues. Yo por acá los estaré acompañando. Buena música, buena compañía. Así que ustedes también quiero sentirlos, quiero escucharlos. Así que si usted anda por ahí y no se ha reportado, ¿qué está esperando? ¿Qué está esperando? Paulita, la estoy escuchando de tal lado, de tal parte, desde donde sea. Desde donde sea, yo quiero saludarlos, quiero escucharlos, quiero leerlos, quiero saber que están aquí conmigo en modo Mix Radio Manizales. 5:17 p.m. Cae un poquito de agüita en la ciudad de Manizales, pero bueno, eso que yo ahorita para más tarde que escampe, para que hoy es jueves de qué, jueves como de salir a tomarse alguito, jueves de futbolito, jueves de qué. Cuenten pues 320-5475-951. Por acá los estará acompañando, como siempre, en modo Mix Radio. Por acá me están viendo una canción, Yogurcito de Bless, así que vamos a darle play.
1: Escuchen pues.

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0: canciones perfectas para este jueves de TVT Mix. Jueves con cara como de viernes, con cara como de, no sé, algo rico, algo parchado, algo sabroso. ¿Ustedes qué andan por aquí? Ay, perdón. A ver qué dice la people por acá.
1: Bendita siempre en modo mix. Abo,
0: espera, yo pongo esto en por uno porque se habla muy rápido.
1: Bendita siempre en modo mix.
0: Eso.
1: Siempre en modo mix. Un saludito ahí para todos los compañeritos, los que ruedan por ahí en Manila. Que Dios los bendiga a todos. Abo.
0: Eso, esa es la actitud. A ver quién anda por acá. Buenas tardes.
2: Buenas tardes, Paulita. Aquí en modo mix 95.1.
0: Eso.
2: Un saludito ahí al Bandi, a Felipe y a Pacho, el caleño.
0: ¿Cómo? A todos los que andan por ahí activos en modo mix radio. Oiga, me sacaron del grupo, ¿no? Mentira, no. Yo ya sé qué pasó, 5 de la tarde, 28 minutos. A ver, por acá dicen, Paulita, buenas tardes. Quiero escucharme. Nueva Yol, me quiero escuchar Gata Fiera. A ver, ¿quién más anda por acá? Me Porto Bonito. Ok, eso va. Por acá, una canción de Bele, de una, mi amor, eso va. 320-54-75-95-1. Los espero, pues.

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0: 32 minutos. Bueno, ustedes que todavía está lloviendo en alguna parte de la ciudad, en algunos sectores, a ver qué dice la people por acá.
1: Holita, buenas tardes, ¿cómo está?
0: ¿Qué más?
1: Aquí andamos siempre activos en modo mix con la mejor energía.
0: Eso.
1: La energía de viernes, de fin de semana.
0: Uy, sí, ya me huele a fin de semana, ya me huele a ir a tomarse una cervecita, ir a tomarse alguito, o un guarito, un roncito, uy, qué rico. A ver, Valdemar, ustedes por acá están pidiendo sus canciones, así que vamos a darle play.

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5: 5:59, escuchando Mix Radio.
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1: Clásicos perfectos para este jueves de TVT Mix. ¿Ustedes qué clásicos se quieren escuchar? A ver, por ejemplo, un clásico de clásicos, Valdemaro, tírate ahí un... No sé, algo.
2: ¿Qué está pasando?
1: No, pero si hace rato no estaba por acá, Valdemaro, ¿qué dice la people?
2: A estallar el WhatsApp, 320-54-7595-1.
1: Hablemos de clásicos, por ejemplo. Uy, no. Valdemaro, no te puedes soltar este clásico. Uf, Dios mío.
2: Uf, qué tema. Uf. ¿Cómo se llama esa canción?
1: Valdemaro, se llama Lola. Eso es un clásico de clásicos, Valdemaro. Uy, Dios mío, santo bendito. A ver qué dice la people por acá, que envían su nota de voz. Bueno, buenas tardes.
3: Hola, Pau, buenas tardes.
1: Hola.
3: Programar, por favor, Hay Amor, de Tito el Bambino y Víctor Manuel.
1: Uy,
3: muchas gracias.
1: Clásico.
3: Yo estoy en modo mix.
1: Eso, Lau, saludos. ¿Quién más anda por acá? Oigan, ustedes a través de nuestro mix WhatsApp, cuénteme ese clásico de clásicos, por favor, clásico de clásicos. A ver, por acá me dicen esta canción. A ver, espere, Valdemar, para que le dé play, por favor. A ver, a ver, a ver, a ver.

0: Entonces, ¿qué tal obligado de Luigi de una? Uf, también. Por acá dice, Pao, saludos desde el estadio. Pongamos es bellaquita. Pero ¿sabe quién es? Bañadito y oloroso con el... Uy, Dios mío, Valdemaro, ¿pero qué es eso? ¿Qué es eso? Es más, Valdemaro, póngame esa canción completica, pues, completica. Vamos a ver qué dice por acá la people que envían sus notas de voz. A ver, a ver, a ver.
1: Hola, hola, Paulita, buenas tardes.
0: Hola, mi amor.
1: Ponga...
0: Bañadito y oloroso con el...
2: ¿Cuál?
1: Póngame...
0: Uy, Dios mío,
1: es un secreto de Plan B.
0: Uy, esa va.
1: Saludos, Paulita.
0: Eso, pero ¿tiene un amor en secreto o no? Cuente a ver, eso aquí es con chisme y todo. Clásicos como estos son los que nos pertenecen. Ya les voy a dar play a todas esas canciones que ustedes nos piden a través de nuestro mis WhatsApp 320-54-75-95-1. Ya les va a sonar, ya les va a sonar. Tú tranquilo y colóquele 95-1 de volumen. ¡Feliz tarde, people!

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4: 7:00 en modo mix.
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